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8:53. 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

0: 7 en punto. 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
1: Buenos días, ya llegó el sábado, muchachos. Al fin comienza el fin de semana. Sábado para seguir escuchando Radio La Calle, sábado de fútbol con calle y sobre todo sábado de clásico del fútbol peruano. Hoy finalmente llegó el día, sí. Hoy Alianza Lima contra Universitario, 8 de la noche en Matute. Partidazo el que tendremos el día de hoy. Vivimos una nueva edición del clásico del fútbol peruano. Ambos equipos están necesitados de sacar los 3 puntos. Por el momento, Universitario de Deportes se ubica en el segundo lugar de clausura con 17 puntos. Mientras que Alianza Lima sí está en una posición bien complicada, por no decir otra cosa. El equipo blanqueazul está en el noveno lugar de la clausura, muy lejos, Dios mío, con solo 13 puntos. El equipo de Pablo Guede está obligado a ganar. Y si no lo hace, puede rodar la cabeza del entrenador. Cuidado. Alianza Lima contra Universitario de Deportes. El equipo que pierde le dice adiós a la clausura. Eso sí, es importante mencionar que habrá cambios en la volante del equipo crema. Jorge Murrugarra arranca de titular hoy, mientras que Pedro Requena ni siquiera concentra. Y en Alianza Lima, Paolo Guerrero sigue lesionado. Partidazo el que se viene. A seguir disfrutando del clásico, muchachos. Porque tú ya sabes que el clásico lo vives mejor aquí en Fútbol con Calle. Yo regreso en unas horas para darte más información de este partidazo. 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

0: Señores, saquemos cuenta si vale la pena estar tristes, aplastados, acongojados, resentidos y algunos hasta sintiéndose derrotado. Eso, señores, no sale a cuenta. Por eso, amigo, amiga, déjame invitarte a pasarla súper bien. Sacamos cuentas de que más vale la pena ser feliz. Que en realidad la vida está para disfrutarla. Toma la vida con las dos manos, amigo. Vamos a disfrutar, vamos a celebrar que estamos vivos y que tenemos una oportunidad más para ser felices y para salir adelante, para convertirnos en esa persona que desde chiquitito queríamos ser. Buenos días, Alima. Buenos días a todo mi querido Perú.
1: ¡Mi China!
0: Yo soy Elizabeth, tu China.
2: ¡Qué rico!
0: Y me quedo contigo hasta las 12 en punto del día. Amigos, hoy tenemos no tiempo de sobra, sino de recontrasobra. Vamos a disfrutar de 5 horas de programa. ¿Te parece impresionante? Imagínate cómo me parece a mí, amigo. Pero arrancamos así, fresquitos, emocionados y felices de poder acompañarte, amigo, amiga, porque sabes que te queremos. Porque sin ti, ¿qué sería de nosotros? Prepárate a disfrutar de este Amanecí Contigo.
2: ¡Qué rico!
0: En la edición sabatina aquí.

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1: La hora exacta, 7:30.
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0: Uno se me acobarda, amigos. Aquí tomamos la vida en serio y la tomamos de la manera más bonita. Por eso quédate con nosotros, porque el fin de semana se disfruta muchísimo mejor si estás con Radio La Calle Me Gusta. Y eso lo sabe mi gente de Chiclayo, que nos escucha en los 89.7. Gracias, Chiclayo. Se te quiere, Chiclayo. Saludos también para mi gente de Chimbote, que nos escucha en los 90.9 y que sabe de buena salsa. Gracias, Chimbote. Buenos días. Saludos también para mi gente de Chincha, que nos escuchen los 100.5. Gracias, Chincha. Chincha, mi cuna de campeones, la tierra de los ricos tamales. ¡Qué delicia! A esta hora de la mañana, un tamalito así de chanchito, bien chinchano. ¡Qué delicioso, amigos!
1: ¡Qué rico!
0: Con su cafecito, no, es otra cosita. Es otra cosita. 7 de la mañana con 35 minutos. Quiero saludar a todos esos madrugadores del Perú completito, que hoy, en lugar de quedarse 5 minutitos más en la cama, se han puesto sus zapatillas, han salido a caminar, han salido a correr, han salido a montar bicicleta o a hacer un poco de ejercicio.
2: ¡Ay, no!
0: ¿Cómo que no, amigo? ¿Qué pasa? ¿Qué pasa contigo? Hacer deporte no solamente es bajar de peso, amigos, no es solamente verse regio, regia en el espejo, que también eso viene por añadidura, pero mover el cuerpo es una forma de cuidarnos, amigos, de regalarnos salud, de decirnos, oye, yo también importo en esta casa, oye, en esta vida yo también importo, ¿por qué no verme bien, por qué no estar saludable? Así que, por favor, el aplauso fuerte para aquellos que se levantan hoy, de repente, fin de semana, que no van a trabajar, se levantan para ir a hacer su rico deporte, eso vale, amigos. Seño, anímese, vaya a dar una caminatita, deje ahí a los hijos que el patrón los cuide un ratito. Si no quiere hacer una caminatita, póngase sus audífonos, póngase a bailar ahí desesperadamente en la sala de su casa, pero mueve ese cuerpo tan sabroso, amiga, por favor, es fin de semana. Y si es con salsa, mejor todavía. Y si de salsa se trata, somos la radio que sabe de salsa. Sí. Somos Radio La Calle Me Gusta. El 936-325-484 está libre para poder recibir tus audios, tus mensajitos. Por aquí me escribe mi querido amigo Freddy desde España y olé. Me dice, buenos días, chinita, hermosa, que tengas un bendecido sábado. Te saluda tu fiel oyente, Freddy, desde España, tan bella, mi gente de España. Freddycito, póngame ese cachete, tú ya sabes, ¿a cuál tiene? ¿Izquierdo o derecho? ¡Izquierda! ¡Listo! Que tengas un extraordinario sábado, mi Freddycito. Se te extraña, se te quiere, Freddy. 936-325-484, vamos a decir por aquí, hellocito, amigo.
3: Hola, amiga, ¿cómo está? Buenos días, aquí reportándose como toda la mañana, Julián, desde la ciudad de Trujillo, pues, infaltable, amiga, ¿de dónde más?
0: Infaltable.
3: Desde aquí, mi linda ciudad.
0: Tan bella.
3: Extraña siempre esa buena música y, sobre todo, pues, amiga, desearte siempre, siempre que tengas un lindo y hermoso día, que Dios te bendiga a ti y a todas,
0: gracias,
3: las amigas salseras.
0: Gracias,
3: lo tomo, a disfrutar y a pasar una mañana bonita siempre, amiga, porque de eso se trata la vida, pues, amiga, hay momentos, ¿sí?, para disfrutar y momentos también para trabajar y siempre estar ahí pendientes de las cositas diarias.
0: Claro.
3: Y bueno, pues, amiga, aquí como todas las mañanas comentarte que hoy día me tocó ponerme el mandil y voy a cocinar un riquísimo ají de gallina, pues, amiga, con su huevito y su aceitunita bien adornadito ahí. Así es que a pasar una mañana bonita ya, ahorita para el desayuno estamos preparando con mi esposa un riquísimo juguito combinado de papaya, piña y manzana.
0: Wow,
3: así es que, amiga,
0: mi favorito,
3: pasarla siempre chévere y escuchando la salsa para poder mover bien las ollas, pues, amiga, vamos bailando y vamos moviendo la mano en la olla.
0: Así sale más rico, amigo.
3: Bueno, amiga, que tengas un lindo día y como todas las mañanas siempre agradecer a Dios por un día más. Que tengan un lindo y fin de semana a todos. La Calle Me Gusta, amiga, la radio que sabe de salsa.
0: Amigo, gracias por estar con nosotros. A la esposa, besotes. Amiga, esa comida va a quedar pero espectacular. Ají de gallina, Dios mío. De pollito, de gallina, de lo que sea, pero es sabroso. Y ese juguito. Cosa deliciosa.
1: ¡Qué rico!
0: Aliméntense bien y mientras van alimentando, se van preparando todo. Aquí está tu radio en la calle.

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0: Señores, hoy día los que estén en parejita, con la esposa, con el esposo, con el patrón, con la patrona, ámense, amigos. Recuerden los buenos momentos, recuerden cuando eran jovencitos y se querían y se abrazaban y se besaban, hagan lo mismo. Por favor, que el amor no se nos muera, señores, por favor, que la costumbre no mate tu relación, amiguito. 7 de la mañana ya con 56 minutos. Los buenos días a mi gente de Lima, que como siempre está conectadísima a Radio La Calle Me Gusta. La gente de Villa El Salvador, de San Juan del Lurigancho, mi gente de San Martín de Porres, mi gente del Callao, la ciudad constitucional del Callao. Gracias, amigo, por estar con nosotros y disfrutar del fin de semana con rica salsa. Gracias a Radio La Calle Me Gusta. ¿Cómo amanece hoy Lima? Pues tendremos una temperatura actual de 21 grados centígrados y una máxima de 23 grados centígrados. Nos trasladamos al Cusco. Cusco de mi vida, de mi corazón. En los 88.3 nos escuchan. Cusco amanece con 14 grados centígrados y tendrá una temperatura máxima de 22 grados centígrados. Cusco pasa un buen fin de semana. Nos vamos a Arequipa, la ciudad blanca, que nos escucha en los 99.1. Arequipa amanece con 15 grados centígrados y tendrá una temperatura máxima de 24 grados centígrados. Gracias por estar con nosotros, Arequipa. Vámonos a Piura, tan rica, en los 90.7, con un clima espectacular. Una temperatura de 24 grados centígrados en este momento y le espera una máxima de 33 grados centígrados. ¡Que viva Piura! Y ahora uno de los lugares más calurosos, más ricos, Iquitos, mis ñañitos. Iquitos, que nos escuchan los 88.9. Tendrá una temperatura actual de 26 grados centígrados y una máxima de, agárrate, 36 grados centígrados. ¡Dios mío! Ahí sí que hace calorcito rico. Besitos a mi gente de Iquitos, a mis ñañitos, que como siempre tienen el ánimo bien arriba y sobre todo son salserazos, amigos.
1: ¡Sí!
0: 7:58 se nos va esta primera hora de programa, señores, pero hoy tenemos salsita rica para rato y un amanecí contigo para rato.
1: ¡Qué rico!
0: Saluditos que llegan al 936-325-484. Me dicen buenos días, chinita bella. Te escribimos desde Connecticut, tus fieles oyentes, siempre por las mañanas con mucha buena salsa. Ya tú sabes, muchas bendiciones y saludos para Manuel, para Golo y la gente chimbotana. ¡Mi gente! ¡Que viva Connecticut, amigos! ¡Que vivan todos los buenos salseros! ¡Que vivan nuestros embajadores de la salsa, como son mis amigos que están por allá, Manuel, Golo y todos mis chimbotanos hermosos! ¡Pónganse su cachetito, por favor! ¡Eso, qué rico! Te digo que estamos internacionales, llevando salsa por todos lados. Connecticut no se queda atrás. ¡Chicos, disfruten su fin de semana! Vayan a bailar, vayan a relajarse. Si quieren, estén tranquilitos, pero siempre con Radio La Calle Me Gusta.

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0: salsa que tú necesitas para pasar el mejor fin de semana la encuentras aquí, amigo.
1: Sí.
0: La encuentras aquí, amiga. Así que prepárate a disfrutar, prepárate a celebrar, prepárate a pasarla súper bien.
2: Y positivo, ¿ok?
0: Y como dice mi tío Frankie, bien positivos, amigos, porque fin de semana. Un fin de semana más de este mes de septiembre que se nos pinta bonito. Y si no está bonito, pues lo hacemos bonito y punto. Vamos a disfrutar, amigos. La vida es cortita. Vamos a disfrutar. 8 de la mañana ya con 14 minutos. 936-325-484 para decirte helloucito.
3: China, buenos días. Acá, Víctor Aureo. Víctor, mejor dicho, más conocido como el Vitocho. Saludándote, que tengas un bonito fin de semana en compañía de toda tu familia.
0: Gracias.
3: Y que el Señor te siga dando esa hermosa voz como todos los días.
0: Gracias,
3: muchas bendiciones, tan Vitocho, desde el distrito más grande, Coronel Gregorio Albarracín Lanchipa, Vitocho.
0: Mi Vitocho, Vitocho, ¿dónde has estado? ¿Dónde has estado? Me pongo tóxica, Vitocho. Vitocho de mi vida, de mi corazón, un beso para ti. Y un beso para toda mi gente de Tacna, tan hermosa, tan bella, en los 103.5. Vitochito, no te pierdas. 8 de la mañana con 15 minutos. Cuando hay noticias buenas hay que decirlas, pero con gusto, amigos. ¿Eres amante de los perritos? Pues escucha esto. ¿Sabían que la piel de la tilapia podría ayudar a reparar los ojos lesionados de algunos perritos?
1: ¿Qué cosa?
0: Investigadores en Brasil están estudiando una técnica que utiliza el colágeno de la piel de este pescado como una especie de soporte biológico para ayudar a regenerar la córnea, esa parte transparente del ojito. La técnica se ha utilizado ya en perros con úlceras y lesiones oculares graves y algunos han logrado una mejoría. Han podido recuperar sus ojitos, amigos. La ciencia sigue avanzando y nuestros engreídos también se benefician de ello. Eso sí, no significa que la piel de tilapia pues cure cualquier tipo de ceguera. Es un tratamiento especializado que debe realizarse con un veterinario oftalmólogo. Así que, por favor, nada de estarle queriendo colocar piel de tilapia cruda a los perros. ¡Yo los conozco! Esas cosas no, amigos, por favor, porque ese material requiere de un procesamiento especializado y la intervención de un veterinario también especializado. Ya me los conozco. ¡Ay, ustedes! 8 de la mañana ya con 16 minutos. Presta mucha atención porque seguimos con noticias que son buenas. Atención a toda mi gente, porque este domingo, es decir, mañana, se celebra el Día de la Familia Peruana y la Municipalidad de Lima ha armado un carrusel de actividades para salir a disfrutar con los chicos, la pareja, los abuelos o toda la mancha, si tú quieres. Habrá de todo un poco, talleres ambientales, shows de teatro, cine 5D y hasta exhibición de rock acrobático en la sede San Miguel del Parque de las Leyendas. Además, si quieres aprovechar la mañana para activarte, pues la ciclovía recreativa de la Avenida Arequipa estará abierta de 7 a 1 de la tarde para poder correr, patinar, montar bici en familia. Lugares como el Circuito Mágico del Agua, los Pantanos de Villa y los Parques Metropolitanos de Serpar tendrán programación especial. Así que revisen las redes de la municipalidad para que veas tú también los horarios, para que veas todos los detalles. Amigos, ya no hay excusa para quedarse encerrados este domingo. Vamos a pasarla bien porque es el Día de la Familia Peruana mañana. ¿Ya tienes excusa para poder salir con toda la familia? Nada de decir, no, es que tengo flojera. Vaya a celebrar el Día de la Familia Peruana, que es mañana. 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

8 y 21. 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

0: 8:40. Mucho provechito a los que están tomando su rico desayuno, amigos. Aliméntense, coman rico. Si tienen la oportunidad hoy de celebrar con la familia, de compartir con la familia, un fin de semana juntitos, de repente tomar desayuno rico, con calma, conversando, háganlo, amigos. Háganlo, la familia es importantísima. Y si hoy tienes tiempecito, levántese, comparta la mesa, conversen un poquito, pregúntenle a los chicos qué tal pasaron toda la semana en el cole, en los estudios. Amigos, sean familia. Y coman rico, por favor. Hoy día la patrona puede forzarse un poquito más, porque yo sé que todos los días nuestras amas de casa, nuestras reinas del hogar, nuestras guapas de guapas, sí, se esfuerzan muchísimo, pero hoy hay como que más cariñito porque están todos de repente juntos y pueden desayunar rico, sabroso, con calma y con buena salsa, señores. Besotes para todos los que están desayunando rico con el rico café también, como la China. El cochine cafetera. ¿Qué puedo hacer? Dime tú. Un besito para mi gente de Ica. Ica tan hermosa que nos escucha en los 99.9. Mi gente de Pucallpa en los 96.1. Y mi gente de Huánuco. ¿Cómo no saludarlos? Huánuco tan bello en los 98.5. Gracias por estar con Radio La Calle. ¡Me gusta! 936-325-484. Vamos a decir por aquí, buenos días, hello.
1: Dios, mi China Peggy preciosa.
0: Amigo, ¿cómo estás?
1: Es nada, ¿cómo te extrañé, mi China?
0: Yo los extraño más. Y estoy
1: en Tigre, igual, que te salió el popular carrito desde aquí, desde Cuba,
0: chico. No te me pierdas.
1: Todos los días aquí me fuiste enfadada, fortaleza, full sintonía.
0: Tan rica esas empanadas.
1: Disfrutando lo mejor de la calle.
0: Eso.
1: Me gusta. Con todo mi cliente y mi esposa, pues, a todo volumen.
0: Eso.
1: Bendiciones y éxito.
0: Bendiciones para ti, amigos. Se les extraña. Tan bellos ustedes con esas empanadas buenísimas. Sé que le falta manos al hombre para poder atender el negocio. Amigos, que tengan un extraordinario fin de semana. Guacho también nos escucha en los 90.9. Gracias, Guacho. Cómo no quererte. La tierra de la hospitalidad. Tan hermosos ustedes, chicos, ya saben, a salir adelante y siempre a conservar una sonrisa, pero sobre todo, dense mucho amor como se lo dan. Son una familia bien bonita, de verdad. Mi amigo Carlito, besito. Para ti, para la esposa y para la enana también. Tienen una familia muy bonita. Esa es Radio La Calle, me gusta. Bueno, señores, mucha atención a nuestros oyentes en el sur, chico, porque el Instituto Geofísico del Perú confirmó un sismo de magnitud 4.5 a las 3:46 de la mañana reportado en la región Ica. El temblor se sintió de leve a moderado en la ciudad y zonas costeras cercanas. De momento, no hay reporte de daños, no hay heridos, ni tampoco alerta de tsunami, pero siempre tenemos que mantener la calma, tener la mochila de emergencia a la mano. Por favor, siempre se les ha dicho, conversen con la familia para tener zonas de evacuación correctas, saber dónde se van a ubicar. También, si están en el trabajo, hagan con sus compañeros simulacros para que cuando lleguen los momentos en los que uno necesita tener la mente más ágil, pues se pueda dar y hayan así menos accidentes. 8:43. Un abrazo muy, muy fuerte a nuestra gente de Ica, que se les quiere muchísimo, se les quiere de gratis, que nos escuchan en los 99.9. Gracias, Ica, por estar con nosotros y a tener mucha precaución. La tierra no avisa cuando tiembla, así que tenemos que estar siempre precavidos porque siempre se les dice, es un país altamente sísmico. 8:44, es el fin de semana junto a Radio La

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0: definitivamente hay canciones que nos trasladan a lados bonitos de nuestra vida. Esta canción me hace recordar a mis viejitos, tan bellos ellos. Cuando bailaban, cuando estaban ahí celebrando, pero sobre todo cuando estaban juntitos y se querían, porque ahora ya no están juntitos, amigos. Pero quedan los bonitos recuerdos, sobre todo en nosotros los hijos. Así que esta canción, cada vez que la escucho, digo, ay, qué bonito tiempo, pero vale la pena vivir, ¿te dan cuenta? Vale la pena vivir. 8 de la mañana con 57 minutos, se nos va esta hora de programa. Amigos, recuerden que a partir de las 9 de la mañana tendremos Señora Ley, nuestra secuencia que habla sobre todos los problemas legales que puedas tener. Así que si tienes algún problemilla, alguna duda, alguna consulta que hacerle a nuestro abogado Arturo Ríos, que ya está en camino, eso espero. Solamente hazlo a través del 936-325-484. Cualquier tema, cualquier duda que tengas en el ámbito legal, estamos para servirte, porque en instantes tendremos Señora Ley con el doctor, el abogado Arturo Ríos. Mientras tanto, el 936-325-484 está libre para decirte hellocito, buen día.
1: Hola, Chinita, buenos
0: amigo,
1: días.
0: ¿Cómo estás?
1: Te habla Julio.
0: Julito.
1: Desde Ica, escuchando Radio La Calle, me gusta.
0: Bien, yeah, Julito, eres de los míos, Julito. Besitos para ti, póngame ese cachete. El otro también, Julito. Ponme la naricita también. ¡Qué rico! Amigo, te lleno de besos. ¿Cómo no querer a mi gente de Ica? Ica, la tierra tan rica del vino, de la cachina, del pisco, se come riquísimo en Ica, pero sobre todo tiene una gente hermosa, cálida, hasta más no poder. ¿Cómo no quererlos si mi familia, de parte de papá, son de Ica, pues, amigo? Por estas venas corre sangre iqueña también. Gracias, Ica, por escucharnos siempre en los 99.9 y disfrutar del mejor fin de semana. Este es Radio La Calle, me gusta. Muchísima atención, por favor. A toda nuestra gente de provincias y a quienes tienen familia en el interior del país, porque mañana, domingo 13, arranca una alerta importante emitida por Senami y también por el INDES, y se prevén lluvias de extremada intensidad en la selva y ceja de selva del país. Hay 160 distritos que entran directamente en alerta roja por alto riesgo de desbordes, huaicos y deslizamientos en regiones como San Martín, Huánuco, Junín, Pasco, Ayacucho, Cucho y Puno. Si nos escuchas desde esas zonas o vas a viajar, amigo, por carretera hacia la selva central o del sur, mucha precaución en las vías, tengan a la mano siempre los números de emergencia, aseguren sus techos los que estén por allá y sigan siempre las indicaciones de Defensa Civil local, porque precaver es mejor que lamentar, amigos. Ya saben que este clima está súper raro, todo por el fenómeno El Niño, así que hay que cuidarnos, hay que protegernos, hay que estar bastante cautelosos. 8:59, hasta aquí llegó esta hora de programa. Prepárate porque esto sigue en la calle.
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1: La hora exacta, 9:03.
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0: Señores, hemos abierto una nueva hora de programa. Recuerden que hoy nos quedamos hasta las 12 del día disfrutando de este Amanecí Contigo.
1: ¡Qué rico!
0: Y llevando salsita rica a todo nuestro querido Perú y al mundo entero también, que se unen a una sola respuesta a la calle. Me gusta el 936-325-484. Está libre para decirte helloucito, buen día.
2: Y la gente de Chiclayo,
0: amigo,
2: escuchándote siempre, Chinita.
0: Como siempre,
2: bendiciones.
0: Amigo. Bendiciones para ti, amigo, y para toda mi hermosa gente de Chiclayo que nos escucha en los 89.7. ¡Que viva Chiclayo! Chiclayo con su comida tan rica, deliciosa, amigos. Y con unas ganas locas de bailar salsa, porque Chiclayo sabe de salsa y por eso está con Radio La Calle Me Gusta. Señores, hoy es fin de semana, no es un día cualquiera, es el día en el que tus sueños se pueden hacer realidad. Así que, por favor, cuando sientas que no estás avanzando, quítate eso de la cabeza, porque cada pasito cuenta, amigo. Por más chiquito que sea, cuenta. Así que tú simplemente sé feliz, sigue adelante y a cumplir sus sueños. 9:16, hablando de sueños. ¿Tú sabes lo que es cumplir 10 años en un negocio? ¿Sabes lo que es cumplir eso?
1: No.
0: Entonces te cuento, porque hay buenos negocios como mi gente hermosa, pero hermosa, de Matizado Z Jazz, que hoy día están de aniversario. No cumplen uno, dos, cumplen 10 años. ¡Dios mío! Cualquier negocio no hace eso. Llegar a los 10 años es todo un logro. Por eso el abrazo desde aquí, nuestro cariño, nuestro respeto. Y si hoy quieres utilizar pintura para tu casa, vaya corriendo, amigo, amiga. 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Está por la Avenida Sullana, amigo. ¿Tú conoces la parroquia Cristo Rey? ¿La conoces? 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Un besote para toda mi gente de Z Jazz. Besotes para los chicos de Matizado Z Jazz. Y gracias por estar con nosotros con Radio La Calle Me Gusta. Que sean 10 años más, amigos. Que hoy la gente les caiga y que tengan mucho dinero, dinero. 9:17 en instantes. Ya sabes que vamos a tener por aquí a nuestro abogado, el abogado de Radio La Calle. Estamos esperándolo, por favor. Si alguien ha visto a Arturo Ríos, dele por favor un lapito y dígale, tiene que ir a la radio, tiene que ir a hablar con su gente, tiene que solucionar los problemas de los oyentes. En nuestra secuencia, señora Ley, en un instante llega el abogado Arturo Ríos.

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1: Señores, así es la vida y nosotros a esta hora, como ya es costumbre, tenemos que presentar lo que nos encanta, lo que nos, en realidad nos interesa, que es nuestra sección de Hablando con la Gente sobre los problemas que tienen legales. Aquí hay un gran personaje que los va a ayudar en absolutamente todo para que ustedes puedan de repente dejarnos sus dudas, sus consultas a través del 936-325-484 con ustedes, nuestro querido Arturo Ríos.
2: ¿Cómo estás, Chinita?
1: Arturo, buenos días.
2: Una vez más acá en Radio La Calle.
1: Me encanta que esta vez ha venido más temprano. No ha venido puntual, pero ha venido temprano y eso ya cuenta.
2: He venido temprano, he llegado a 9:05, estaba acá afuera.
1: Mi querido Arturo, mientras que tú me dices eso, yo tengo que hacer la presentación oficial de tu programa porque así tiene que ser.
3: Tienes un problema con tu vecino. Te estafaron por internet. Te deben plata y no te quieren pagar. ¿Qué? Tienes una duda sobre trabajo, familia o redes sociales. ¿Ah?

0: Señoras y señores, siendo las 9 de la mañana ya con 28 minutos, déjenme contarles que hoy vamos a hablar de algo que puede quitarnos el sueño. ¿Qué pasa cuando te despiden? ¿Qué pasa cuando eres tú quien decide renunciar? ¿Qué te corresponde? ¿Qué debes firmar? ¿Y qué cosas no deberías aceptar sin consultar? Entonces, para eso tenemos a nuestro querido Arturo Ríos, que ya está aquí con nosotros. Arturo, una vez más, buenos días. La gente ya está mandando sus audios a través del 936-325-484. ¡Qué temita, eh!
1: Claro que sí, China. El día de hoy vamos a tocar temas laborales, temas de despidos, de repente también, o cuál es el procedimiento que debe hacer un empleador para

0: Buenos días. Una pregunta. Aquí en el trabajo, si renuncio de un día para otro, ¿qué problemas puedo tener? O quizá puedo perder mis beneficios del trabajo. Gracias. Ya escucho Radio en la Calle, me gusta.
1: Ya, esta es una pregunta muy que se escucha muy a menudo. En principio, nosotros como trabajadores tenemos que darle 30 días al empleador para que pueda conseguir una persona idónea en el puesto de trabajo, si en caso nosotros queremos renunciar como trabajadores. No es que de un momento intempestivo yo quiera renunciar, el día siguiente ya no voy y me retiro y dejo las cosas como estaban. No, hay un procedimiento en el cual tiene que seguir el trabajador, que son darle 30 días al empleador para que él pueda conseguir a la persona idónea en el puesto de trabajo.
2: Perfecto. Entonces,
1: ¿qué pasa? Claro, que, perdón, Chinita, ¿qué, sí, ¿qué pasaría si en este caso el trabajador se va de un momento a otro y lo deja el empleador con todas las actividades que realizaba el trabajador? Este es muy complejo porque si hay 3 o 4 días consecutivos de falta, ya se configura un despido, ¿no? Y en base a eso pueden retener hasta tus beneficios sociales. Es muy importante hacer un procedimiento idóneo también para el trabajador como para el empleador, para que ambas partes puedan quedar de buena forma.
2: Arturo, ¿cuál es la diferencia entre una renuncia y un despido?
1: Ya, perfecto. La renuncia es cuando el trabajador desea retirarse de la empresa, del lugar donde trabaja.
2: ¿Se queda sin beneficios?
1: No. La renuncia se puede hacer porque es un derecho de todo trabajador renunciar a un puesto de trabajo, renunciar a una empresa, pero tiene que darle los 30 días para que, para que el empleador pueda buscar una persona idónea. Si tú le das los 30 días, o tú envías tu carta para que te exoneren los 30 días, y el empleador acepta tu carta, tú te puedes ir el día siguiente si deseas.
2: Okay.
1: Pero tiene que haber una aceptación,
2: claro,
1: del empleador.
2: Tienen que conversar, ¿no?
1: Claro que sí. Si el empleador, si tú solicitas tu carta de renuncia y ahí mismo te exoneran de los 30 días, ya te puedes ir el día siguiente. De lo contrario, el empleador tiene la potestad de decirte: no aceptamos tu exoneración de 30 días, ven a trabajar los 30 días, dame los 30 días para conseguir alguien en tu puesto de trabajo. Pero eso regularmente no pasa muy a menudo. A veces el empleador dice: te doy, dame 10 días para conseguir a alguien, dame 5
2: días.
1: 10 días,
2: 15 días,
1: claro,
2: ¿no? Sí, sí,
1: que
2: sí.
1: Es lo oportuno. Uno.
2: Que es lo correcto.
1: Y
2: realidad.
1: Es lo correcto, claro que sí.
2: Bueno, señores, también tenemos, como se les comentó, temas libres. De repente tienes algún problema por lo que estás atravesando que no va precisamente con el ámbito del trabajo. Entonces tienes nuestro 936-325-484. Hellocito, buenos días.
3: Te habla Sergio de Cercado.
2: Cuéntame, Sergio.
3: Una preguntita. ¿Quién paga las reparaciones del departamento? ¿El inquilino o el dueño? Gracias por tu respuesta, Chinita.
2: Están alquilando.
1: Sí, claro.
2: ¿Quién paga, Franco,
1: entiendo
2: todas esas cosas?
1: Lo que pasa es que hay un contrato de arrendamiento. Y en el contrato de arrendamiento hay cláusulas en las cuales el arrendador o el arrendatario, en este caso, puede hacer mejoras. O si en caso también ahí se especifica el tema de ante problemas, por ejemplo, de cañería. El mismo inquilino es el encargado de hacer los arreglos correspondientes. ¿No? En las cláusulas se tienen que estipular todo ese tipo de cosas.
2: Pero lo correcto, ¿cuál sería?
1: Por lo general, temas genéricos, o sea, para que pueda vivir bien el inquilino, tendría que hacerlo.
2: Pintado de paredes, todas esas cosas.
1: Tendría que hacerlo el arrendador.
2: Perfecto. Entonces, no queda duda de eso, pero también depende de lo que vayan a firmar en el momento del contrato.
1: Claro que sí, en las cláusulas justamente se tiene que hacer un buen contrato de arrendamiento, tanto para el arrendador como para el arrendatario. Entonces, es muy importante hacer un buen contrato, llevarlo a notarial también, a notariar.
2: Claro.
1: Y es muy importante también que procedan con eso, con ese tipo de trámite, ¿no?
2: Perfecto, mi querido Arturo Río se queda con nosotros toda la hora. Tenemos con él tiempo de sobra para poder resolver todas las consultas que hoy hablamos de despidos y renuncias que generan muchísimas dudas también en toda nuestra gente. Así que tienen el 936-325-484 listo para recibir todas tus consultas. Esto es Señora Ley a través de Radio La Calle. Me gusta. We'll be right back.

0: amigos míos, ya saben lo que estamos presentando como todos los sábados, como toda edición sabatina aquí en Radio La Calle, y en este Amanecí Contigo estamos presentando para el Perú y el mundo entero, Señora Ley, con nuestro abogado Arturo Ríos. Hoy hablamos de un tema bastante interesante, que muchas personas atraviesan problemas por despidos, pero también por renuncias. ¿Qué debe hacer un trabajador? Pues hoy, si tienes alguna consulta sobre este tema, puedes marcar el 936-325-484, pero también si tienes algún tema que te esté aquejando en este momento, que te esté rompiendo la cabeza y no sabes cómo solucionarlo legalmente, pues también puedes marcar el 936-325-484, porque nuestro querido Arturo Ríos resuelve tus problemas legales. Aquí hay una pregunta, Arturito.
1: Sí.
0: Escúchala, por favor.
2: ¿Qué tal? Buenos días. Mi consulta es, yo tuve un accidente en donde laboraba. Tuve una caída, a raíz de esa caída tuve 6 meses de descanso médicos, uh-huh, en los cuales no se definía mi situación aún. Okay. Y era algo que me tenía preocupada y un poco estresada.
0: Obvio.
2: En la cual una compañera de trabajo, uh-huh, me invita durante mi descanso médico, me invita y me dice, vamos para que te distraigas. Salimos.
0: Okay.
2: Y en ese evento, era un evento abierto, social. Yo no podía mantenerme mucho tiempo de pie y todo el tiempo me estuve con ella en ese lugar. Me mantenía apoyándome sobre su hombro, ¿no?
0: Claro.
2: Habré estado, creo, 2 horas a lo mucho, uh-huh, parada viendo el show, ¿no? Y luego de ello, a los 3 meses,
0: ¿ya?
2: Aproximadamente 2 meses, 2 meses más o menos, la empresa me emitió una carta de despido.
0: Ok. El audio tiene bastante tiempo porque es bastante explícita nuestra querida amiga. Lo hemos escuchado aquí, entonces ya tenemos la respuesta. Bueno, tenemos, es un decir, ¿no? Porque la respuesta la tiene nuestro querido Arturo. Arturo.
1: Claro que sí. Bueno, se ha extendido un poco con el audio. Yo pediría de que seamos un poco más concisos. Pero sí, se ha entendido el audio bastante, lo hemos escuchado al interno. Pero sí, en efecto, estamos hablando de un quebrantamiento de la buena fe contractual entre el empleador y el trabajador. ¿Qué pasa? Cuando una persona requiere atención médica y esta atención médica conlleva un descanso médico, justamente, uh-huh, este descanso médico es para guardar reposo, para recuperarte y poder seguir laborando. Uh-huh. Ahora, el empleador está en todas las facultades de despedirte, si, claro, claro que sí, si ve de que hay un quebrantamiento de esta buena fe. Oh. Esa buena fe que debería de establecerse entre el trabajador y el empleador. Ahora, en este caso, configurando y viendo todas las circunstancias que comenta la estimada oyente, uh-huh, lo que hace el empleador es un despido justificado.
0: Ay, ay, ay.
1: Claro que sí.
0: Se puso
1: ahora
0: la soga al cuello.
1: Claro, ella menciona también al final del audio
0: que tenía 10 años.
1: Sí, que tenía 10 años y que le dieron 1,000 soles
0: solamente
1: de beneficios.
0: ¿Eso está bien?
1: En este caso, el cálculo, sí, podríamos decir de que en este último tiempo ha habido retiros prolongados y, uh-huh, consecutivos de lo que son los beneficios sociales, en este caso la CTS.
0: Uh-huh.
1: Por ende, lo más importante cuando te hacen una liquidación es tu CTS.
0: Claro.
1: Porque la CTS, y es el más gordito, o sea, es el dinero que uno ve más y que ve más pomposo, por decirlo de una manera,
0: claro,
1: ¿no?
0: Claro, claro.
1: Pero en este caso, como ha habido retiros consecutivos, entiendo yo de que ya no tiene dinero en la cuenta y por ende su liquidación sale
0: más chiquita.
1: Pequeñita.
0: Claro.
1: Entonces, yo creo que por ahí va el tema.
0: Perfecto. Entonces hay que decirle a la gente que si les dan descanso médico, descansen, por favor.
1: Para descansar.
0: Descansen. No estén saliendo,
1: sí, claro,
0: no se estén tomando fotos todavía o haciendo que la gente los vea, porque con justa razón van a ser despedidos.
1: Claro, y ojo que el empleador solamente tiene 11 meses para, uh-huh, poder darte descanso como máximo, como
0: ¿ah,
1: tope?
0: Sí, bastante,
1: como
0: ¿eh?
1: 11 meses, claro.
0: Bastante, bastante.
1: Si tu tiempo de recuperación tarda más,
0: claro,
1: ya es Salud es el que se encarga de pagar al empleador por ese tiempo de descanso.
0: Ah, ya, perfecto. 9 de la mañana con 48 minutos, 9.36, 3.25, 4.84. Vamos con una pregunta más, Arturo. Hello.
3: Hola, buenos días.
0: Buen día.
3: Mi pregunta es, ¿qué pasa si me obligan a firmar un documento, ajá, que dice que estoy renunciando voluntariamente? Gracias.
0: Arturo.
1: Ya, bueno, ahí también habría una falta, ¿no? De parte del empleador, pero yo la recomendación que doy en este tipo de casos es leer cada documento y tomarse el tiempo de hacerlo.
0: De analizarlo.
1: Claro, porque no te pueden coaccionar para que tú firmes un documento. Puedes decirle, dame unos minutos, voy a leer mi documento y procedo con la firma. Si no estoy de acuerdo, no voy a firmar. Claro que sí.
0: No te pueden obligar.
1: No firmas, no te pueden obligar a hacerlo.
0: ¿Y entonces, qué hacer entonces? Si insisten.
1: Hay que ver de que si hay una reiteración, ya se podría hasta interpretar como un hostigamiento laboral, ¿no?
0: Entonces,
1: y en base a eso ya se tiene que...
0: Se voltea el pastel.
1: Hacer una denuncia ante Indeco, ante Sunafil en principio, y posteriormente, si en caso Sunafil ve que no hay ningún tipo de vulneración laboral, ya tendría que ir a un juzgado, ¿no?
0: Claro, vaya. Muy interesante en realidad hablar sobre todo lo que es temas de despidos, de renuncias, pero recuerden también que pueden hacer su pregunta libre fuera del tema del día de hoy a través del 936-325-484. Ahora, ¿sí te gusta Tito Nieves, amigo?
1: Claro que sí.
0: Entonces, es tu día. Disfruta de esta canción. Estás con Radio La Calle y estamos presentando a Señora Ley a través de Radio La Calle. Me gusta en este fin de semana.

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0: Se nos acaba esta hora de programa, se nos acaba, señora Ley, amigos.
1: ¡No!
0: Tranquilos, tranquilos, porque aún tenemos un pequeño bloque para terminar con todas tus dudas, con todos esos problemas que te aquejan, porque hoy estamos hablando precisamente de denuncias, de renuncias en los trabajos, así que por favor, de despidos, lo único que tienes que hacer es marcar el 936-325-484 porque nuestro querido Arturo Ríos resuelve tus problemas. Por acá vamos a decir hellocito, buen día.
2: Si renuncio voluntariamente, ¿qué beneficios laborales me tienen que pagar?
0: Ay, ay, ay.
3: Ya, si renuncias y le das el 30 días que hemos conversado, que hemos tocado este tema, uh-huh. El empleador tiene que darte tus beneficios totales, íntegros. En este caso es CTS, liquidación por gratificaciones truncas, el tema de tus vacaciones también, si de repente no has gozado de tus vacaciones, también te lo tienes que pagar. Más que nada son esos conceptos genéricos, ¿no? Ahora, esto va a depender también si la empresa es un régimen general y te ofrece beneficios completos. Si es una empresa que pertenece al régimen especial de la microempresa, no te va a dar beneficios completos, te va a dar, si en caso es una pequeña empresa, te va a dar solamente mitad de beneficios. Uh-huh. Y si eres microempresa, solamente te van a dar 15 días vacacionales como beneficio laboral.
0: Por año.
3: Por año, claro, por año cumplido. Perfecto. De trabajo, así es.
0: O sea que si tú renuncias, igual te tienen que pagar todos tus beneficios.
3: Claro que sí, siempre y cuando llegues a buen puerto con tu empleador. Le des los 30 días para que él pueda conseguir antes. Y si todo surge y está perfecto, él te tendría que pagar tus beneficios sociales luego de las 48 horas de haber renunciado.
0: Eso es lo máximo, ¿no?
3: Claro, ese es lo que la ley indica.
0: Ajá. ¿Conviene firmar una liquidación inmediatamente, Arturo?
3: En realidad, yo diría que, bueno, hay una entidad que es el Ministerio de Trabajo que también te hace liquidaciones, y en caso tú crees que no es correcta tu liquidación o estás con problemas, con dudas de que no, yo ingresé una fecha posterior, de repente no te cuadra temas de fechas ni montos, puedes ir al Ministerio para que te hagan una liquidación también.
0: Ah, sí.
3: Claro, y en todo caso corroborar si lo que te da tu empleador es lo correcto.
0: Perfecto. Una pregunta más, Arturo, para que seas libre, porque te quieren en otra sala para que grabes cosas interesantes.
3: Claro que sí.
0: Para que te puedan ver también a través de las redes sociales y también pueden dejar ahí sus dudas, sus consultas sobre algún tema legal que los esté aquejando. Pero ahora, 936-325-484, hello.
4: Buenos días, doctor. Una consulta. Me acaba de pasar que me escribieron por WhatsApp para decirme que ya no continuaré laborando. ¿Ese despido es válido?
3: No puede ser válido un despido de esa manera porque el empleador también tiene que cumplir con ciertos criterios y procedimientos. Uh-huh. En este caso, si el empleador detecta, por ejemplo, si hay una falta grave o tú te has ausentado de repente de tu lugar de trabajo por 3, 4, 5 días consecutivos, ahí tiene que hacer un procedimiento de despido. Y el procedimiento de despido se inicia ¿con qué? Con enviarte una carta notarial indicándote que te apersones o una carta de preaviso de despido. Le das unos 6 días para que el trabajador pueda hacer su descargo sobre esa carta notarial. Posteriormente, ya tú inicias el procedimiento de despido propiamente mediante una segunda carta notarial y de esa manera ya se concluye el proceso de empleador-trabajador.
0: Ah, perfecto. Qué interesante en realidad, Arturo. Siempre es bueno tenerte aquí, contar contigo cuando llegas puntual. Es una cosita de locos, nos emocionas el corazón en realidad. Siempre te vamos a esperar 9:00 de la mañana porque la gente necesita de su señora Ley. Antes de que te vayas, Arturo, dinos 3 cosas que un trabajador nunca, pero nunca debería hacer cuando lo despiden.
3: En realidad no podrías... cuando te despiden.
0: Uh-huh. ¿Qué es lo que no debe hacer un trabajador cuando te despiden?
3: Claro, cuando te despiden, en principio tienes que revisar tu contrato de trabajo. Mira. ¿Y cuál es la causa justa de despido? Uh-huh. Si en caso te están imputando de repente algunas faltas consecutivas, de repente haber vulnerado la fe contractual del empleador con el trabajador, como pasó con la señorita que nos llamó hace un momento.
0: Claro.
3: Pero tiene que haber un motivo. Tiene que estar motivado. Entonces, si hay un motivo y una justificación de despido, está bien.
0: Perfecto.
3: Ahora, ¿Cuál es el otro tema también? Ver tu liquidación, que es una parte muy importante. Y si el empleador cumple también con pagarte dentro de las 48 horas. Eso. Porque si no, también estaría infraccionando los derechos sociolaborales. Y en este caso también podrías recurrir ante la entidad SUNAFIL.
0: Bien, perfecto, Arturo. Me encanta poder aclarar un poco nuestras dudas, conocer un poco más sobre estos temas. Por eso, todos los sábados, en nuestra edición sabatina, lo tenemos a nuestro querido Arturo Ríos. ¿Dónde te encontramos, Arturo?
3: Claro, estoy en las redes sociales como Arturo Ríos Abogado y en todas las plataformas digitales, Facebook, Instagram, TikTok. Ahí vamos a subir contenido y también para que la gente me pueda comentar. De repente me deja un mensaje y pueda asesorarlos en temas laborales.
0: Perfecto. También lo pueden hacer a través de nuestras redes sociales, las redes sociales de Radio La Calle. Hasta aquí llegó nuestra secuencia, señora Ley. Arturo, me querías pedir una canción para los Calle Delivery,
3: claro,
0: ¿verdad?
3: Que sí, claro que sí. El grupo Galé, que es un grupo que a mí me encanta bastante, y voy a hacer mi pedido, no te preocupes, chinita. De todas maneras.
0: Gracias, Arturo. Nos vemos la próxima semana. Se quedan disfrutando de la buena salsa de Radio La Calle Me Gusta. Vienen los Calle Delivery, así que prepara tu canción.

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a esta hora de programa. Yo les dije que sí vamos a tener calle delivery. Y así va a ser, amigos. Así que comiencen a marcar el 936-325-484, porque en este fin de semana nos recargamos de buena salsa. Nos recargamos de esa salsita que te encanta, que te gusta, que disfrutas al máximo. Sí. Y que necesitas escucharla ya, pero ya. Entonces tienes nuestro 936-325-484 para que el fin de semana se nos ponga más rico, más sabroso, más apetitoso. Pide tu canción favorita, el 936-35, 936-35-484, libre para ti. Me pidieron esta canción, mi querida gente de Tacna, me dicen: China, yo no te puedo pedir la canción en este momento por audio porque estamos trabajando y me pescan. Entonces, amigo, no te preocupes, esta canción me la pidió mi querido Cecitar. Cecitar, para ti que estás en Tacna, escúchala, báilala, disfrútala, quédate con Radio.

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2: Buenos días, China Elisa. Saludo para toda la gente pelotera que escucha Radio La Calle. Para mi cuñado Chato, mi primo Trabodara, mi compa Zorro, mi primo Colao, para Ri, el parcelero, mi primo Tom, para David el Pastor. Nuestro calle pedido es insaciable, David Santiago. Radio La Calle, me gusta.

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1: Hola, mi chinita preciosa, buenos días, aquí Julián de Trujillo para hacerte un pedidito recontra muy especial, amiga, ya que hoy día es sábado y no nos vemos hasta el lunes, porque, bueno, pues te voy a extrañar de todas maneras esa vocecita y esa alegría que nos das. Mi Calle Delivery es Déjame un beso que me dure hasta el lunes de Salsa Kiss. Yo siempre escucho la radio que sabe de salsa, la calle me gusta.

0: Besito para ti. ¡Qué rico, amigo! Yo también lo voy a extrañar. Y a ti más todavía. Juliancito, que tengas un extraordinario fin de semana. 10 de la mañana con 35 minutos. El 936-325-484 libre para decirte hello.
1: Hola, chinita hermosa.
0: Amigo,
1: ¿cómo estás? Hola, mi
0: dónde?
1: Reina. Soy Jim de acá, Iquique.
0: ¡Qué rico! ¡Qué
1: un
0: bonito!
1: Auditor de Radio La Calle.
0: ¡Qué lindo, amigo!
1: Chinita, Iquique, te quiero pedir un favor bien grande, por
0: plata
1: favor.
0: No hay, amigo.
1: Si por favor me puedes mandar un saludo a mi sobrino.
0: Eso sí.
1: Mariano Antonio Lorenzo Aguayo Muñoz, que cumple 6 añitos hoy día,
0: no,
1: sábado.
0: Amigo, Marianito.
1: Ya, y toda la gente de la Radio de la Calle te ha invitado a la tirana.
0: No, no digas eso.
1: Chinita,
0: amigo,
1: todos.
0: No,
1: ya.
0: Ahorita
1: están caemos, invitados a la casa de.
0: ¿De quién?
1: Ahí de mi sobrino, va en la tirana, 3156.
0: Te caemos, amigo.
1: Salúdame ahí,
0: Lorito.
1: Chinita, por favor, amigo, te lo pido.
0: Por favor, amigo.
1: Y también.
0: Amigo, te voy a acordar eso porque esa era una pregunta para el abogado que ya se la respondió, pero ahora es el turno de cantarle el Happy Birthday to You a ese pequeño. 6 añitos no se cumplen todos los días, amigos. ¿Quién nos recuerda cuando tenía 6 añitos? ¡Ah, esa era otra cosita! ¡Eso era vida, amigos! Mariano de mi vida, de mi corazón, Happy Birthday to You para ti. Hasta Iquique, mi gente de Chile, como siempre, pendiente a Radio La Calle, me gusta. Jim, hoy día el regalo tiene que ser pero hermoso, amigo. ¡Lúcete! ¡Lúcete! Sé ese tío consentido. Sé ese tío que lleva el mejor regalo, por favor. Y si no llevas regalo, dale su dinero. Ya desde pequeño para que vaya ahorrando, amigo, por favor. Besito para ti, Marianito, de mi vida, de mi amor. Que hoy día seas el niño más feliz del mundo. Que celebres, que bailes, que cantes, que te abracen, que te apapachen. Te lo mereces. Porque se porta bien, Mariano. Y quien diga que no, está equivocado. 10 de la mañana con 37 minutos. Saluditos a todos los que hoy día también están de cumpleaños, igual que Marianito, que la pasen súper bien. Están con Radio La Calle Me Gusta y hoy día de que bailan, bailan hasta decir basta, hasta que les salgan pollita en los pies.
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0: Hacemos un alto a estos Calle Delivery porque muchísima atención. El Senami informa que desde este domingo 13 hasta el martes 15 de septiembre se registrará un incremento de la temperatura diurna. Tendremos calor de moderada a extrema intensidad en la costa y de moderada a fuerte intensidad en la sierra de todo el país. Toma nota de las temperaturas máximas para este domingo 13. La costa norte entre 29 y 36 grados. La costa central entre 24 y 29 grados. La costa sur entre 22 y 28 grados. Sierra Norte entre 21 y 33 grados, la Sierra Central entre 19 y 28 grados, Sierra Sur entre 13 y 30 grados. Hacia el mediodía se prevé escasa nubosidad, lo que provocará un aumento peligroso en los niveles de radiación ultravioleta. Asimismo, por las tardes se esperan ráfagas de viento que podrían alcanzar los 40 kilómetros por hora. Por otro lado, no se descartan lluvias dispersas en la costa norte, así como lluvias localizadas en la sierra durante las tardes, noches y madrugadas. Muy atentos, esto fue lo que pasa en la calle.
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1: Hola, Radio La Calle, buenos días. Mi calle pedido, tú y yo, de la misma gente. Un abrazo, saludos desde Tacna, siempre escuchando Radio La Calle. Maná.

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0: Señoras y señores, de fin de semana y el fin de semana se celebra junto a Radio La Calle. Me gusta, sí. Como tiene que ser, amigos, como tiene que ser, porque este fin de semana se nos pone sabroso, pero recontra sabroso. Amigos míos, recuerden, por favor, que a las 11 de la mañana tenemos nuestro ranking, el ranking más importante de la semana, la que más me gusta de la semana. Tú ya sabes que tienes que estar apoyando durante toda la semana tu canción favorita, tu estilo favorito de salsa, pues lo vas a escuchar en el ranking más importante de la semana. Así que no te quedes, por favor, no te quedes, porque este Radio La Calle me gusta. También en un ratito tendremos al gran Betito.
1: Yo escucho Radio La Calle me gusta.
0: Y por supuesto responder en las encuestas así: yo escucho Radio La Calle me gusta. Llegamos a todos los rincones de nuestro querido Perú y por supuesto también estamos en el mundo entero llevando nuestra salsita riquísima. Ese Radio La Calle me gusta. Tengo por aquí saluditos para la familia Úsquiza que nos están escuchando en Pisco. ¡Cómo me encanta, mi gente de Pisco! Gracias por estar con nosotros. Cerramos este Calle Delivery con una canción que me pidieron y aquí está el gran Gilberto Santa Rosa. Cuando piden a Gilberto Santa Rosa, yo me emociono el triple, amigos. Ustedes saben que es mi artista favorito. Lo saben. Así que cuando piden a Gilberto Santa Rosa, yo me siento consentida aquí. Es su gusto, pero yo lo disfruto. Estos fueron los Calle Delivery a través de Radio La Calle.

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1: La hora exacta, 11 en punto.
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0: Tengo saludito para la gente que se encuentra por Chile, pero en especial para Claudio Augusto, que está en Iquique. Claudito, un besote para ti, amigo. Me dice Chinita, salúdame a toda la gente de Tacna, que este 14 de septiembre van a celebrar al Señor de Locumba en la provincia de Jorge Basadre. ¡Que vive el Señor de Locumba! Oye, esto también es patrimonio cultural de la nación, así fue declarado por el Ministerio de Cultura, así que qué bonito. Además, el santuario del Señor de Locumba, por si no lo conocen, él es también conocido como el Cristo de los Pies Quemados, así que va a haber una barbaridad de cosas. La ciudad de Tacna en realidad se va a vestir, pero de fiesta, con novena, con misas solemnes, la víspera en el 13 de septiembre, va a llegar la gente danzante, con bailes religiosos y una procesión el día central, así que un besote para mi gente de Tacna, que como siempre nos escuchen los 103.5. Gracias, Tacna, y gracias a la gente de Chilepo. Unidos por la salsita rica. Sí. Señores, es fin de semana y el fin de semana se celebra lo grande. ¡Ay, ay, ay! ¡Suena el pito! ¡Llegó Betito! Betito, buena, buena, Betito. Cuéntanos todo sobre el mundo del fútbol, porque mañana estaremos de fiesta con un clásico imperdible.
1: Chinita, ¿cómo estás? Buenos días para todos ustedes. Buenos días, por cierto, para todo el mundo que nos escucha ahorita mismo en Radio La Calle. Llegó el día, Chinita. Hoy, finalmente, el clásico del fútbol peruano. El partidazo hoy, Alianza Lima contra Universitario, 8 de la noche en Matute. Toda la gente va a estar claramente atento al partido. Todo el Perú se paraliza. Todo el mundo va a estar atento a este partidazo, porque se definen muchas cosas. Se definen por parte de Alianza Lima, que está obligado sí o sí a ganar. No hay ninguna otra alternativa para Alianza Lima. Alianza Lima está completamente obligado a ganar. Si hoy el equipo de Pablo Guede no gana, prácticamente se despide de cualquier posibilidad del clausura. La misma situación es del equipo de Héctor Cooper, la misma situación es de Universitario. Si la U empata o pierde, también se complica, porque Deportivo Garcilaso sigue puntero del clausura con 19 unidades, 19 puntos, y si la U ahorita mismo, como está con 17 puntos, tiene que por lo menos sumar de a 3, porque si no, después se va a complicar muchísimo,
0: se nos complica todo.
1: Va a haber muchas críticas. Entonces, la U y tanto Alianza Lima están, ambos equipos están súper obligados a ganar sí o sí. El equipo que pierde, atención a esto, el equipo que pierde hoy en el clásico prácticamente se despide de cualquier posibilidad del clausura. Es así de simple, es así, muchachos, así de sencillo. El equipo que pierde se despide de cualquier posibilidad de poder conquistar el título de clausura.
0: Sobre no es por todo, meter presión.
1: Bien difícil, ¿eh?
0: Ay, amigo, no digas eso, no, por favor.
1: No quiero meter presión, pero es la verdad.
0: Llevemos la fiesta en paz, amigo, porque es una fiesta en realidad.
1: Sí, es cierto, es verdad.
0: Este tipo de cosas es una fiesta, por favor, señores, no a la violencia.
1: Es verdad, y justo lo que había pasado también hace unos días, bueno, de hecho que Alianza Lima también ayer publicó un comunicado informando de la situación que había sucedido en las afueras de Matute.
0: Triste.
1: Donde algunos barristas malos,
0: hinchas,
1: estaban incendiando un mural de Alianza Lima en las afueras de Matute. Y eso no puede pasar, Chinita.
0: No, porque claro,
1: incluso
0: que no.
1: Durante la semana veníamos conversando e incitando a la gente para que no produzcan este tipo de violencia. Acá veníamos diciendo, el clásico se vive porque es fútbol, pero que además no tiene que ser con violencia. Lo veníamos diciendo aquí.
0: ¿Para qué?
1: Y mira lo que sucede. Dios mío.
0: Eso no puede seguir pasando.
1: No puede seguir pasando.
0: Señores,
1: verdad, no puede
0: es una
1: pasando.
0: Fiesta. Llevemos la fiesta en paz, bonita. Las cosas se solucionan en la cancha. Se vive en la cancha. Este es el clásico de todos, el que queremos, el que apoyamos. Por favor, señores, seamos juiciosos, correctos, y no hagamos este tipo de cosas.
1: Es cierto. Sí, justo Alianza Lima, bueno, había comunicado esta situación, había publicado un comunicado en sus redes sociales informando de lo que había sucedido. Lastimosamente está pasando esto porque hay muchas personas que de repente tienen muchas cosas en la cabeza, que no están bien definidos en la vida y se complican básicamente haciendo estos actos vandálicos que complican finalmente una expectativa bonita, porque
0: exacto,
1: ahorita estamos viviendo una expectativa muy bonita desde lo futbolístico.
0: Claro.
1: Incluso el clásico también involucra a la familia, involucra a los niños, a los abuelitos, a los padres de familia, claro, a toda la familia. Entonces, esto es un momento para disfrutar con todo el mundo, con todos nuestros amigos, con todos los familiares, y no puede venir un delincuente, si queremos colocar de esa manera, para que pueda transgredir esta situación.
0: No, finalmente, eso, el clásico no, es parte de... No, esos actos vandálicos, sí, en realidad, cierto, porque en lugar de dejar bien a su equipo, lo dejan mal.
1: Lo dejan mal,
0: lo dejan por el suelo, y se trata de apoyar, no de estar en esta situación. Betito, ¿a qué hora tú te vas a ir?
1: No, yo ahorita, bueno, yo he dormido aquí en la radio a la una, y después me quito al toque allá, a Matute, con
0: dice
1: una.
0: Dice él, hasta Marquito se ríe, imagínate. Marquito no te cree, pero no, nada, amigo. Vas a ir por allá, por favor, le manda saludos.
1: Me voy a Matute dentro un rato,
0: a los hinchas íntimos, a los hinchas crema, le manda mi saludo y que gane el mejor.
1: Que gane el mejor, es verdad. Que gane el mejor. Y bueno, el partido es a las 8 de la noche. Ya la gente claramente va a estar llegando desde muy temprano, uh-huh, para poder estar más tranquilo, para poder estar de repente ya con la familia. Incluso la costumbre en Matute es que cada uno que pueda llegar, cada familia, cada grupo puede llegar y comer algo en Matute, ¿no?
0: Qué
1: antes
0: rico.
1: Antes del partido, antes de poder entrar en el ambiente del partido.
0: Han dicho que hay anticuchitos ricos,
1: sí,
0: ahí, ¿no?
1: Sí, los anticuchos son bien rico.
0: Y los picarones también.
1: Los picarones también son bien ricos.
0: ¡Llévame!
1: La gente que va allá en Matute, Dios mío, cómo come, porque la gente prácticamente lo que hace es llegar al estadio, come algo para poder estar con el estómago lleno y después ya entrar a, bueno, al estadio, poder entrar a los asientos, de poder estar ahí pendiente del partido, ¿no? Pero
0: listo,
1: hoy el partidazo.
0: Betito, entonces nosotros vamos a ver todo lo que pasa a través de nuestras redes, ¿verdad?
1: A través de las redes sociales de Radio La Calle, con toda la información del clásico del fútbol peruano. Hoy Alianza Lima contra Universitario, 8 de la noche en Matute, partidazo, una nueva edición del clásico del fútbol peruano, la edición 378 del superclásico del fútbol peruano se va a vivir hoy en Radio La Calle.
0: Bien, entonces vivamos este clásico como se debe, con emoción y con mucha salsita de Radio La Calle.

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0: levanten la mano todos aquellos que tienen esa cara de niño. Amigo, qué bien te conservas, amigo. Amiga, a ver esa carita, también, carita de niña. Ahora, no sabemos si son de niños buenos o de niños malos, pero niños al fin y al cabo. Buenos días a toda mi gente que recién se une a La Calle Me Gusta. Recuerda que estamos ofreciéndote lo mejor de lo mejor en salsa, porque somos la radio que sabe de salsa. Y estamos llegando a todos los rincones de nuestro querido Perú, Perú, Perú, Perú. Estamos llegando a la gente de Trujillo que nos escucha en los 93.5. Por eso se les quiere, mis trujillanos hermosos. Estamos llegando hasta Piura en los 90.7. Gracias, Piura, por siempre responder La Calle Me Gusta. Nos vamos a Cusco también, porque ahí nos escuchan en los 88.3, mis cusqueños hermosos. Saludos para mis chinchanos preciosos, la cuna de campeones que siempre está con Radio La Calle, escuchándonos en los 100.5. Gracias, chincha. Se les quiere. ¿Y cómo no saludar a Tumbes? Y Tumbes es salserazo. Tumbes, que nos escucha en los 94.3. Gracias por estar con nosotros y a todo nuestro querido Perú que se une a una sola respuesta, La Calle Me Gusta. Señoras y señores, ha llegado el momento más esperado durante toda la semana. Es el momento de presentar el ranking más importante.
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0: Amigos, amigas, ha llegado ese momento. Espero que hayan votado por sus canciones favoritas. Recuerden que ustedes son los que deciden cuáles son las canciones que ingresan a este ranking, que es el más importante de la semana. Cada canción apoyada a través de nuestras redes sociales, a través de también el 936-325-484. Todos los días de la semana ustedes han venido apoyando sus canciones favoritas, a sus artistas favoritos, y hoy tenemos que presentarles ya el ranking, la que más me gusta de la semana. ¿Apoyaste, amigo, tu favorita? ¡Qué bueno, qué bueno! Amiga, ¿apoyaste tu favorita? También, ¡qué bueno! Porque entonces hoy sabremos en qué posición se encuentra tu canción, tu éxito salsero, que por supuesto suena aquí en Radio La Calle Me Gusta. Llega para abrir este ranking tan importante una canción que particularmente a mí me gusta muchísimo, pero lo tengo que decir así, muchísimo, muchísimo, muchísimo. En el puesto número 7 va a entrar este personaje que de repente no es así alto, no es tan fornido, pero tiene una voz, Dios mío.

0: hablando de Caballito y su sabor de La Habana en el puesto número 7.
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0: Esta canción a mí me encanta, pero como yo no voto en este ranking y ustedes son los que deciden, nos preguntamos si esta será la última semana que se queda Caballito y su sabor de La Habana con este Te Buscaría. Depende de ti, esta es La Calle. Se acaba.

0: Amigos míos, estamos presentando para todo nuestro querido Perú y el mundo entero también el ranking más importante de la semana. Prepárate a escuchar la lista de canciones que tú has elegido a través de nuestras redes sociales. Ya sabes que puedes votar por tu favorita, por tu artista favorito toda la semana. Durante toda la semana puedes ingresar a nuestras redes y dar tu votación, porque si esa canción que tú deseas que esté en el primer lugar no ha llegado, amigo, tú eres el que le tienes que dar la oportunidad. Por eso tienes que de una vez comenzar a pensar cuál de estas canciones merece estar un poco más arriba, cuál de estas canciones merece llegar a ser la más importante, la que más me gusta de la semana. A través de Radio La Calle Me Gusta veníamos escuchando a nuestra querida Daniela Darcourt, otra que baja escalones en este ranking. Es en realidad Daniela Darcourt, que del puesto número 3 baja al puesto número 6. Así es la vida, señores. Por eso, si esta canción te encanta, te gusta, síguela apoyando, porque puede subir o puede despedirse también de nuestro ranking. Todo depende de ti y nada más que de ti. No. Amigo, ¿qué quieres que te diga? Este ranking lo elaboras tú. Vamos a seguir avanzando rápidamente en este ranking de este sábado 12 de septiembre de este 2026, que se nos pinta bonito. Y vámonos con una ubicación más, porque así como algunos bajan, otros van subiendo. Y este es el caso de esta gran promesa de la salsa que entra en este ranking. Es una fémina más. Ella estuvo en el puesto número 7 y ahora avanza al puesto número 5.
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0: Yo les digo, las canciones aquí van subiendo, van bajando, pero como siempre todo depende de ti. Y de verdad me da muchísimo gusto que esta canción del puesto 7 haya subido al puesto número 5. La gran Ángel Ivosa, un gran talento, una promesa de la salsa, nos trae este algo más al ranking La Que Más Me Gusta de la semana.

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0: este fin de semana. ¡Me encanta, amigos! Estamos presentando para todo el Perú y el mundo entero el ranking más importante, la que más me gusta de la semana, con las canciones que tú has elegido a través de nuestra web, a través de nuestras redes sociales, apoyando siempre a tu favorita para que pueda su canción ascender, descender o simplemente consagrarse como la más importante de nuestro ranking. Escuchábamos en el puesto número 3 a la regia y cada vez más sumergida en su carrera artística, en su carrera musical, la gran Maciel Málaga. Con ese Cuando se ama, una canción que ha roto barreras, una canción que no se desprende de nuestros gustos y que por supuesto tenía que sonar en este ranking, la que más me gusta de la semana. A través del 936-325-484, la gente sigue comunicándose con nosotros y por aquí me dicen saludos muy especiales por sus 15 añitos. ¡Dios mío! ¿Quién está de cumpleaños? Para Lady Alexandre García Romero, somos de la movilidad escolar, señor John Sedano, Colegio Santa Rosa en Trujillo. ¡Me encantan! Querida Lady, amiga, tan bella, tan preciosa, la magia de tus 15 años, niño. Hoy día tú disfruta, vístete lo más hermosa posible, ponte más guapa de lo que ya eres, celebra con toda tu gente, tu familia, tus amigos. Por favor, a los novios los dejas afuera. ¡Hoy no! ¡Hoy es tu día! Son 15 añitos, Dios mío. ¿Habrá quinceañero o no habrá quinceañero? Si hay quinceañero, inviten a la China. Si no hay quinceañero, igual invítenme. ¡Yo voy! Besotes a todas mis quinceañeras preciosas que, al igual que Lady Alexandra García Romero, hoy están celebrando una fecha tan especial, la magia de sus 15 años. Se les quiere un montón. Besotes para todos ustedes, mis quinceañeras hermosas. Y, por supuesto, también son salseras. Y porque son salserazas, están con ese ranking, el más importante de la semana, la que más me gusta de la semana. Vamos a pasar rápidamente a la ubicación número 2. Por favor, dejen pasar, dejen que ingresen porque llegan los chicos de Ensamble.
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0: Así como hay canciones que han bajado, esta canción me da gusto decir que da un salto del puesto número 5 al puesto número 2. Nos acercamos para conocer la más importante. Este es el ranking, la que más me gusta de la serie.

0: decir que cada vez que yo escucho esta canción, bailo así de sentadita, mis piecitos se mueven, pero felices, amigos. Estamos presentando la que más me gusta de la semana, el ranking más esperado con las canciones que más han sido apoyadas a través de toda la semana y a través de nuestras redes sociales. Así que ya lo sabes, se termina el ranking y tú ya puedes seguir apoyando a tus favoritas. Veníamos escuchando en la ubicación número uno a la combinación de La Habana con este Señora. Esa canción no se quedó en la misma posición, claro que no, subió un puestecito y eso vale, amigos. Antes de presentarte la canción más importante, quiero mandar un saludo muy especial para mi amigo Javiercito, que está en São Paulo, Brasil. Que me dice mi china, quería un saludito para mis hijos, Lisette Sofía, Christopher Yashiro, Emily Sofía, de parte de su padre Cristian Javier. Amigo, qué felicidad saber que eres un papá responsable, un papá luchón, un papá que saca adelante a sus hijos, pero sobre todo que los quiere amar. Se te quiere también a ti, amigo mío. Gracias a la gente que nos escucha en São Paulo, Brasil. Gracias por estar con nosotros y disfrutar de este ranking, el más importante, la que más me gusta de la semana. No perdamos más tiempo, señoras y señores, que suene.
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0: Ella repite el plato esta semana, se consagra como la más importante, Kiara con Como Yo Nadie Te Amado. Kiara Franco, bienvenida al puesto más importante conmigo hasta el lunes. Chau.

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2: Eso es así.
1: That's right. En clave.

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Usted no sabe la alegría inmensa que siento en este corazón, en este cuerpo tan grande, porque Perú, aún después de 10 años, todavía quiere a Tito Nieves. Y el Callao, más todavía. Señora Ley, sí, es un tema que grabó Piro Rodríguez con el conjunto clásico.

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